0: todo bien, ¿no?
1: Sí, todo bien.
0: Traffic stop, it's gonna be Huntington West, Clearview, 661, Juliet Zulu, Bravo, 661, Juliet Zulu, Bravo, I'm at a Ford Explorer, Black.
1: Yeah.